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1: Queridos oyentes, buenas noches.

Buenas noches y bienvenidos a nuestro programa, el programa en lengua española de Radio Tunis, cadena internacional. Y tiene el placer de proponérselo esta noche Mohamed Dougui. Y esta noche cuento con la colaboración técnica de mi compañero Faisal Aleli. Espero que nuestra compañía sea de su agrado y, como de costumbre, la iniciamos con música.

Pasado mañana, domingo 26 de julio, será conmemorado el 74º aniversario del fallecimiento de la argentina Eva Perón. Eva Perón, o bien Evita, como la llama

inmensamente el pueblo argentino. Es una mujer excepcional, una mujer que entró con letras mayúsculas en la historia de Argentina, una mujer que generó entre el pueblo argentino muchísimo amor y admiración, una mujer excepcional a la que el pueblo argentino adoró tanto hasta santificarla. De ser una muchacha pobre que actuaba en compañías de teatro insignificantes, Eva Perón, Evita, pasó a ser la primera dama de Argentina. Algunos la describen como una cenicienta que en su corta vida pasó de la pobreza extrema al poder y la gloria. Con tan solo 15 años de edad, Eva Perón se trasladó a Buenos Aires a probar suerte. Sus primeros años en la capital argentina fueron difíciles. Vivió en pensiones, actuó en pequeñas compañías de teatro y poco a poco empezó a actuar en la radio y no tardó en ser famosa como actriz de radionovelas. Ya famosa, en el año 1944, Eva Perón conoció al político Juan Domingo Perón y se casó con él al año siguiente. Y gracias a su popularidad, le consiguió a su marido, a Juan Domingo Perón, le consiguió un gran apoyo durante la campaña electoral y por lo tanto logró que ganase las elecciones presidenciales. Y después de una breve pausa musical, seguiremos hablándoles de esta mujer excepcional, Eva Perón, Evita.

Les recuerdo que pasado mañana, domingo 26 de julio, será conmemorado el 74º aniversario del fallecimiento de la argentina Eva Perón, Evita, como la llama cariñosamente el pueblo argentino, una mujer excepcional, una cenicienta que pasó de la pobreza extrema al poder y la gloria. Y antes de la pausa musical, les hemos indicado que gracias a su popularidad como actriz de telenovelas, llegó a conocer al político Juan Domingo Perón en el año 1944 y a casarse con él al año siguiente. También llegó a conseguirle un gran apoyo durante la campaña electoral y hacer que ganase las elecciones presidenciales. Y ganadas las elecciones, y una vez su esposo Juan Domingo Perón en el poder, Evita se granjeó tanto la antipatía de la clase burguesa como la admiración de la clase obrera. En efecto, a pesar de no desempeñar ningún cargo oficial, Evita invertía su tiempo y los fondos del Estado en socorrer a los pobres, a los que ella denominaba los descamisados, transformándose así en un verdadero mito. Evita convirtió la ayuda social en una obsesión que le duraría el resto de su vida. Ella creía que era una justiciera repartiendo bienes y se gratificaba a sí misma con la recompensa propia de las diosas, es decir, la adoración de sus fieles agradecidos. No obstante, víctima de un cáncer irreversible, Eva Perón, el máximo ídolo popular, murió el 26 de julio de 1952. Falleció a los 33 años de edad y su cuerpo fue embalsamado como ella misma había deseado. Y con este motivo, la conmemoración pasado mañana del 74º aniversario de su fallecimiento, voy a proponerles una canción cuyo tema retoma el emotivo discurso que ella pronunció en el balcón de la Casa Rosada, el palacio presidencial ubicado en la capital, Buenos Aires. Un discurso pronunciado frente a las masas de descamisados tras ganar su marido Juan Domingo Perón, ganar las elecciones presidenciales en 1946. Se trata de una canción homenaje titulada No llores por mí, Argentina.

Estamos en pleno verano y quien dice verano dice evidentemente calor. Y hablando de calor, es sobradamente sabido que las temperaturas elevadas echan a perder los alimentos y por lo tanto provoca intoxicaciones más o menos graves. Y entre dichas intoxicaciones provocadas por el excesivo calor, destaca la llamada salmonelosis, provocada por los huevos totalmente crudos o poco cocinados, cuando no están bien conservados. Y como en verano se come fuera a menudo, para no correr ningún riesgo de contraer la salmonelosis, se recomienda no pedir bocadillos u otros platos que contengan mayonesa. Y hablando de mayonesa, veamos juntos de dónde procede el nombre de esta salsa, conocida en el mundo entero y que se prepara con aceite y la yema de un huevo crudo. A principios del siglo XVIII, en el año 1708 precisamente, los ingleses arrebataron a los españoles la isla de Menorca, una de las islas Baleares, ubicadas en el Mediterráneo. Pero casi medio siglo más tarde, el 17 de abril de 1756, los soldados ingleses de Menorca divisaron en el horizonte 197 velas acercándose a la costa. Era la flota francesa en cuyo buque insignia, llamado Le Foudroyant, llegaba el duque de Richelieu, Louis-François Armand Vigneron du Plessis, que sería el comandante de las fuerzas de desembarco. Fue pues el principio de la famosa guerra llamada Guerra de los 7 años, que duró de 1756 a 1763, librada por los franceses contra los ingleses. Y una vez conquistada la isla de Menorca, el duque galo descubrió en Mahón, una pequeña ciudad situada al este de la isla, descubrió una salsa que los nativos, los mahoneses, usaban para sazonar pescado y que preparaban con aceite de oliva y la yema de un huevo crudo. Dicha salsa le gustó tanto que la llevó a su país, Francia, bajo el nombre de sauce mahonaise, con H, salsa de Mahón, que no tardó en llamarse sauce mayonnaise, con Y, y no tardó en ponerse de moda y ser muy popular. Y actualmente en los países hispanohablantes se la conoce con el nombre de salsa mayonesa con Y o salsa mahonesa con H, igual que el topónimo Mahón.

Una de las tradiciones tunecinas más hermosas del verano, dignas de Aragu y que fascina a todos los extranjeros que visitan nuestro país, consiste en llevar los hombres y las mujeres ramilletes y collares de jazmín, inundando así las calles y las terrazas de cafés con un aroma natural embriagador. Y hoy en día, en las grandes ciudades, ciudades llenas de humo y de asfalto, el deleitarse con perfumes naturales constituye desafortunadamente un privilegio al alcance no de todos, al alcance de muy pocos. Y la tradición de vivir en un entorno inmerso en tales aromas naturales se extendió a Europa gracias a la expansión de la civilización árabe musulmana por el Mediterráneo. En efecto, fue en España donde dicha tradición llegó a su máximo apogeo. Mediante la construcción de palacios rodeados de jardines aromáticos, como el Palacio de la Alhambra en Granada, los sentidos se deleitaban con la íntima armonía creada entre las plantas aromáticas y el dulce rumor de las aguas que fluían por los canales y por las fuentes de los jardines. Hoy, esta tradición tan remota, consistente en la mezcla armoniosa del agua con los aromas de plantas y flores, permanece aún arraigada en el sur de España, en Andalucía, en los jardines de las casas andaluzas típicas. Así pues, permítanme expresar mi deseo de que sigan vivas en nuestro país tradiciones tan hermosas como esta. Esta tradición que consiste en llevar los hombres y las mujeres biznagas y collares hechos artesanalmente con la más delicada y la más aromática de las flores de verano, la flor del jazmín.

Antes de la pausa musical, les hemos indicado que una de las tradiciones tunecinas más hermosas de verano, una tradición digna de halago y que fascina a todos los extranjeros que visitan nuestro país, consiste en llevar los hombres y las mujeres ramitos y collares de jazmín, inundando así las calles y las terrazas de cafés con un aroma natural embriagador. Y hablando de olores, el sentido a través del cual se perciben se llama en español olfato. Y a los olores agradables, los que causan placer, se les aplica los términos aroma, perfume y fragancia. Y los adjetivos relativos al buen olor son oloroso, fragante y aromático. Decimos, por ejemplo, una planta aromática o una rosa fragante. No obstante, no hay que confundir fragante con flagrante. Flagrante se aplica a algo tan evidente que no necesita pruebas. Por ejemplo, su culpabilidad es flagrante. Sin embargo, cuando nos referimos a un delito que se descubre en el mismo momento de estar cometiéndose, podemos emplear indistintamente las expresiones en flagrante o bien en fragante. Por ejemplo, el ladrón fue sorprendido en flagrante o en fragante. Y cabe advertir, por otro lado, que el verbo oler tiene dos empleos en español. Por un lado, significa despedir un olor, las sustancias o los cuerpos. Por ejemplo, el jazmín huele bien. O esta flor es hermosa, pero no huele. Y por otro lado, significa percibir el olor que despiden dichas sustancias y cuerpos. Por ejemplo, estoy constipado, no puedo oler nada. O bien, huele esta colonia a ver si te gusta. Y para expresar ambos significados, algunos hablantes extranjeros utilizan el verbo sentir creyendo equivocadamente que tiene usos equivalentes a los del verbo francés sentir. En español, el verbo sentir no se aplica al sentido del olfato. Sentir significa percibir sensaciones, sentir frío, sentir miedo, por ejemplo. Por otro lado, el verbo oler puede emplearse en sentido figurado y significa sospechar algo que pasa ocultamente. Por ejemplo, huelo que nos van a engañar. Por último, les advierto que el verbo oler en infinitivo se escribe sin H, O-L-E-R. Pero cuando se conjuga en presente del indicativo, lleva H, excepto con nosotros y vosotros. Huelo, hueles, huele y huelen se escriben con H, pero olemos y oléis no, sin H.

Queridos oyentes, nuestro programa ya ha llegado a su término y ha tenido el placer de proponérselo esta noche Mohamed Dougui. Esta noche he contado con la colaboración técnica de mi compañero Faisal Heleli. Y en cuanto a mí, volveré a estar con ustedes mañana mismo, sábado 25 de julio. Buenas noches.